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0: Tomochi, aquí en el, para el lado de San Juanito, de Bocoina. Entonces cuídese usted mucho. 12:30, vamos a un corte, volvemos.
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0: Atención,
1: mucha atención. San Juanito y toda su región, una vez más.
2: Vamos, muchísimas gracias a usted que está en sintonía con nosotros. ¿Tenemos comentarios?
3: Sí, dice Tadeo Somar. Saludos desde San Rafael, Urique, Chihuahua.
2: Saludos hasta el bonito San Rafael, bonito San Rafael. Por ahí tomamos un video hace un rato, ¿no? Nos fuimos allá a fotos de la sierra. Saludos allí a San Rafael. ¿Qué más?
3: Pues le contestan a Tadeo Somar. ¿Lo leo? Dice Trini González, saludos afectuosos, Tadeo, me encanta San Rafael, yo soy de Camargo, Chihuahua.
2: Ah, cómo no, saludos también allá a hasta Camargo, Chihuahua. Saludos, saludos para toda esa bonita región, muy productiva, por cierto, en el estado de Chihuahua. Son las 12:32, 12:32, vámonos a más información. A ver, déjenme ver qué es lo que le tenía. Oiga, el Chapo allá en Estados Unidos, pues insiste en que sea deportado para México. Ahí le envió otra carta al juez que lleva su caso allá en Estados Unidos, seguramente también la van a rechazar. El Chapo envía séptima carta a juez en Estados Unidos, insiste en regresar a México. El Chapo Guzmán envió una nueva carta a un juez federal de Estados Unidos en la que volvió a solicitar ser trasladado a México y aseguró que no cometió delitos contra ese país. La carta fue enviada desde la prisión de máxima seguridad ADX Florence ADX en Colorado, y sería la séptima ocasión en la que el ex líder criminal remite un escrito a la corte estadounidense en las últimas semanas. En el documento, Guzmán Loera insistió en que durante su juicio no recibió un proceso justo y retiró su intención de cumplir su condena en territorio mexicano. Las solicitudes anteriores realizadas por el narcotraficante

0: y habían sido rechazadas por autoridades judiciales de Estados Unidos. Chapo se me hace que está desesperadón, ¿eh? O sea, está viendo lo que estaba sucediendo en México, y pues seguramente le llega a cuentagotas también la información, ¿no? Que seguramente le interesa mucho, aparte de pues prácticamente toda su familia estaría presa, ¿no? Estaría negociando algún tipo de situación. Quién sabe si alcance también una negociación con sus hijos, que alcance también, ¿no?, al Chapo en algún momento. Quién sabe. Bueno, vamos a ver qué es lo que pasa con esto. ¿Dónde está bien intenso todavía la situación? Es acá en Chihuahua. Ahora salió también Juan Carlos Loera a hablar del tema de Chihuahua, a pedir el juicio político contra Maru Campos por presunta intervención de agentes de Estados Unidos. Por cierto, ahorita salió también el coordinador de la Cámara de Diputados, Ricardo Monreal, a hablar del tema. Dice, y es que yo no estoy de acuerdo en la confrontación en lo que nos estamos metiendo, o sea, de tratar de desaforar a Maru Campos por este tema. Yo creo que tendría que verse de otra manera. Dice, en el caso de Maru Campos, lo que están diciendo mis compañeros, dice este personaje de Morena, es que se destituya a la gobernadora, o sea, se haga un juicio político para destituir a la gobernadora y en ese caso quitarle el fuero para que pueda ser procesada judicialmente por este caso. Esto ha sido, pues, está incluso siendo impulsado acá en el estado por Morena, y tienen programada una marcha para pasado mañana para apoyar esta situación, para que la gobernadora pida licencia. La gobernadora dijo, pues estamos en un estado libre donde cualquiera puede decir lo que quiera, en eso andan. El senador de Morena, Juan Carlos Loera de la Rosa, pidió promover un juicio político contra la gobernadora de Chihuahua, Maru Campos, tras la polémica generada por la presunta participación de agentes estadounidenses en operativos realizados en el territorio estatal. De acuerdo con los señalamientos hechos por el legislador morenista, la administración estatal habría permitido acciones de corporaciones extranjeras sin autorización oficial del gobierno federal, situación que aseguró debe ser investigada por posibles violaciones a la soberanía nacional y a la legislación mexicana. Lo que dice la fiscalía, lo que dice también la gobernadora, es que la gobernadora no sabría, ella no lo habría gestionado, ella no habría impulsado esa decisión de traer agentes de la CIA acá en Chihuahua. Lo que se dice es que ellos prácticamente se habrían infiltrado, ¿no?, en la corporación de la Agencia Estatal de Investigaciones acá en Chihuahua, y andarían pues prácticamente por sus pistolas y con pistola, porque recuerde usted que por lo menos uno de ellos habría entrado a la fiscalía en Chihuahua y habría ido armado. Eso es lo que se está hablando. Y en el caso de Sinaloa, bueno, acá en el caso de Chihuahua, vamos a ver qué pasa, vamos a ver qué tanto apoyo tiene Morena este próximo 16. Va a ser la noticia. Si usted quiere saber cuál va a ser la noticia el próximo 16 de mayo, va a ser, bueno, puede ser otra, puede pasar cualquier otra cosa, pero lo que se está viendo es que va a ser la marcha de Morena, la marcha de en contra de la gobernadora Maru Campos, desde la Ángela allá en Chihuahua. Eso es lo que se va a estar cubriendo. Seguramente por allí el PAN, el gobierno del estado, estarán tratando de buscar alguna otra noticia que puedan sacar en ese momento para que puedan en su momento contrarrestar también eso. Las redes van a estar ardiendo, créame, van a estar ardiendo como han estado ardiendo en los últimos días. Hay mucha gente apoyando por un lado, mucha gente apoyando por el otro. Esto ya es la lucha por el 2027. A partir de este caso se va a resolver qué es lo que va a pasar en Chihuahua en 2027, para que usted vea cuánta repercusión ha tenido ese caso, que bueno, todos los días desde que ocurrió le venimos platicando desde el 17 de abril, fíjate, por allá sucedió esto y todavía estamos hablando de lo mismo. Ya estamos a 14 de mayo y todos los días ha sido nota, todos los días ha sido nota esto desde allá, desde Chihuahua. Bueno, no sé si tengamos más comentarios, si no continuamos con las noticias.
1: Sí, dice Fátima Corde, un saludo desde Chihuahua y excelente tarde.
0: Saludos, gracias por estar pendiente y estar comentando. Hasta allá, hasta Chihuahua, díganos cómo está el clima, ¿no? díganos cómo está el clima allá en Chihuahua. A ver, yo imagino que ya debe estar el calorcito, imagino, ¿no? Debe estar el calor, ese calorcito muy sofocado de allá de Chihuahua. Bueno, vamos a otra información. La gobernadora de Baja California pide paz y resignación tras muerte del niño Vicentito. La gobernadora de Baja California, Marina del Pilar Ávila Olmeda, expresó este miércoles su... Oye, bueno, déjeme, le platico la nota y luego le digo otra también de esta gobernadora. Por la muerte del pequeño Vicentito, el niño de 3 años que perdió la vida tras permanecer varias horas dentro de un vehículo mexicano. Durante un mensaje a medios, la mandataria estatal pidió paz y resignación por la familia del menor, caso que ha generado consternación y amplio debate en las redes sociales y medios nacionales. De acuerdo con las investigaciones presentadas por la fiscalía, el menor habría permanecido dentro de un automóvil por más de 12 horas. Y fue en la noche.
1: ¿En la noche?
0: Lo dejó en la noche. Y ella, en ese lapso, el niño estuvo allá, publicó varias veces en Facebook. Hizo publicaciones en Facebook. Según ella, se le olvidó, pensó que ya lo habían... Oye, fue en la noche, entonces el niño estuvo allí de 3 años, imagínense. De acuerdo con las investigaciones presentadas por la fiscalía, el menor habría permanecido, como les digo, 12 horas. La mujer, identificada como Roxana N., enfrenta actualmente un proceso judicial mientras las autoridades continúan integrando la carpeta de investigación para determinar responsabilidades. Por ahí en redes sociales está parte del juicio que se está llevando en contra de Roxana N. Y se relata cómo serían pues esto que le sucedió al pobre niño. Y dice, ¿no? Ella había estado publicando, estaba llorando en la audiencia, muy consternada. Pero pues ya no existe, ¿no? Esas decisiones que se toman por impulso y luego, pues, generan este tipo de situaciones desafortunadas, sobre todo para niños. Igual en otro caso que le presentábamos acá de Namiquipa, una mujer habría, pues así de fuerte, acuchillado a su hijo recién nacido. En esto, en Namiquipa, una información que me ha llamado tanto la atención, se me hace extraño, pero bueno, la acusación de asesinar a su propia hija recién nacida en Namiquipa. Una mujer de 19 años fue detenida por elementos de la Agencia Estatal de Investigación luego de que autoridades judiciales giraran una orden de aprehensión en su contra por el delito de homicidio agravado ocurrido en el municipio de Namiquipa. La Fiscalía Zona Occidente informó que la captura se realizó la tarde del martes 12 de mayo sobre la carretera que conduce del Terrero a Sotomayores. De acuerdo con la investigación ministerial, los hechos ocurrieron el 23 de diciembre de 2023 en la comunidad de La Guajolota, cuando la hoy detenida aún era adolescente. Las indagatorias señalaron que presuntamente causó lesiones con un objeto punzocortante a su hija recién nacida, hechos que le provocaron la muerte. La orden judicial fue emitida por un juez especializado en justicia penal para adolescentes del Distrito Judicial Benito Juárez. Sí, efectivamente, adolescente, una menor de edad. Pues ahí está la información que le estoy presentando también. Bueno, déjeme le platico de esta otra nota de la gobernadora de allá de... ¿dónde? De Baja California, ¿no? Sí, de Baja California. Fíjate, estaba diciendo en una conferencia de prensa, así como nos pasó a nosotros de ayer, estaba hablando de que en Baja California no tenemos apagones, estamos dando mantenimiento a la ley, en eso, ¡pah!, se fue la luz. Se le fue la luz en la conferencia.
1: ¡Qué vergüenza!
0: ¡Sí, hombre! Y luego se quedó así como de esa expresión que hacen las mujeres, ¿no? Cuando algo sucede, como que se quedó haciendo así, ¿sí sabes cómo? Como que se le quedó así, así como sorprendida, ¿no? De lo que sucedió. Estaba diciéndolo en ese momento y ¡pum!, se quedó sin luz. Y luego ya los comentarios que salen, ¿no? No, pues es que son apagones chiquitos de 1, 2, 3 días. También como la hacen de emoción. Eso, ahí en Baja California está haciendo viral ese video.
1: A ver, ¿cómo le hiciste?
0: No, pues así. Así. Así con los ojos. 12:43, 12:43. ¿Cómo cayó Doña Lupe? ¿Qué?
1: No, es que apenas me apareció aquí tu cara.
0: Ah, de cómo estaba haciendo los ademanes ahí. Bueno, vamos a concentrarnos acá. Cayó Doña Lupe. La noticia que estamos dando, ¿no? Fíjese, esta mujer es considerada una de las más grandes traficantes de personas de las que pasaban a personas de México para Estados Unidos, pues ya la agarraron. Una corte de Estados Unidos sentenció a 11 años de prisión a Ofelia Hernández Salas, conocida como Doña Lupe o La Güera, identificada por autoridades norteamericanas como una de las principales operadoras de tráfico de personas hacia ese país. De acuerdo con las investigaciones, la mujer encabezaba una red dedicada a traslado ilegal de migrantes desde Mexicali, Baja California, operación que presuntamente mantenía vínculos con el cártel de Sinaloa. Las autoridades estadounidenses señalaron que la organización movilizaba personas de distintos países hacia territorio norteamericano, cobrando miles de dólares por cada cruce. Las indagatorias establecen que una red utilizaba casas de seguridad, hoteles y rutas clandestinas por el desierto para ingresar migrantes a Estados Unidos. Doña Lupe fue detenida en Mexicali en marzo del 2023 y posteriormente extraditada para enfrentar el proceso judicial en el territorio estadounidense. Ah, no, pues la noticia es la condena. Oye, pues desde el 2023 por allá andaba, pero se dedicaba pues a mandar de todo. Fíjate que hay noticias o hay información de que muchas personas, sí centroamericanos, pero también asiáticos, llegan primero a México y luego de México los mandan para Estados Unidos. O sea, no llegan directamente como que para ingresar a Estados Unidos por otra vía, sino que tienen que llegar primero al territorio nacional mexicano y luego de aquí pasar como ilegales hacia Estados Unidos. Y esto muchas personas está hablando, y luego pagan unas sumas exorbitantes de dinero. No sé cómo le hacen para agarrar tanto dinero para ir y cruzar allá, para estar trabajando allá. Oye, pero tuviste la capacidad para juntar ese dinero, pues síguele, ¿no? Síguele buscando allá, así como lo estás haciendo. Bueno, solamente ellos sabrán lo que hacen esto allá en Estados Unidos. 11 años de prisión, pues, para esta persona. Oiga, en esta trama, que es un hilo de nunca acabar, una novela de plano, que tiene hasta temporadas y luego tiene cambios y giros abruptos en la trama, pues están investigando nada más y nada menos que a este Soani, ¿no? Que es el encargado de operaciones estratégicas en Chihuahua. La fiscalía anunció que, bueno, primero él anuncia o se sabe de la renuncia, ¿no? Y luego la fiscalía, y luego que habría indicios de que él mismo les habría dicho a los de los laboratorios que iban a ir por él. Entonces trabajaba para Dios y para el diablo al mismo tiempo, y ahorita parece que ya renunció e iniciaron una investigación pues relacionada con él. Vamos a ver qué es lo que sucede. Y luego, pues recuerde usted también que renunció el fiscal, ¿no? Renunció el fiscal general del estado, César Jauregui, que hasta el momento ya no sabemos qué pasó. Renunció y luego, o sea, él no tenía conocimiento, eran sus subalternos directos los que andaban ahí, era nada más y nada menos que el director de la Agencia Estatal de Investigación y el director de operaciones estratégicas de la fiscalía. Eran sus dos pues más cercanos colaboradores, yo creo, los que estaban en ese operativo, inmiscuidos en ese operativo. Esto todavía va a dar para más, créame, y no es un tema menor, por eso lo tratamos, porque salen más cosas. Estamos viendo cómo se está deshaciendo pues algo que se venía haciendo, yo me imagino que desde hace mucho. Yo no creo que esto haya sido la primera vez, ni haya sido la última que estaban proyectadas para hacer, ¿no? Acá en el estado de Chihuahua. Y luego, pues esto del tema del desafuero o de la destitución de la gobernadora Maru Campos. Imagínate que estemos en ese escenario, ¿no? Digan, se va a llevar Morena, acuerda en la Cámara de Diputados, llevar a juicio político a la gobernadora del estado de Chihuahua. ¡Pum! Esa sería una noticia. Y luego, hoy van a sesionar allá en la Cámara de Diputados, si desafueran o no a la desafuera, ¿cómo se dice? ¿Desafuera? No sé, desafuera, pero a la gobernadora. Pum, esa sería la otra. Y luego, el Congreso acordó que se destituye, que se debe destituir a la gobernadora. Pum, otra noticiota. Y luego otra, que la prenden y luego que la meten al bote. Y bueno, imagínense ustedes ese escenario. Y otra va a ser, porque ya se metieron en eso, si la llevan a juicio, ¿no? Y si no la llevas, ¿por qué no la llevas? Y si el gobierno, si el pueblo de Chihuahua apoya a su gobernadora o no la apoya, eso va a ser. En esa trama estamos, ¿por qué? Porque estamos en un año previo al año electoral. Si esto hubiera sucedido en cualquier otro momento, y si Chihuahua no estuviera siendo gobernado por el PAN, yo creo que estuviéramos en otro escenario. Yo creo. Ese es mi punto de vista. Son las 12:48, 12:48. No sé si tengamos comentarios.
1: Sí, dice Fátima que está haciendo mucho calor y a pesar

0: De que está medio nublado, pues tienen el aire acondicionado prendido.
1: Sí, me imagino, es que ya, pues mayo empieza el infierno ya, ¿no? Prácticamente a mí no me gusta mucho ir a Chihuahua precisamente por eso, por el calor muy, muy fuerte. Obviamente pues hay lugares donde hay más calor todavía, pero yo no sé, como que en Chihuahua lo siento más todavía, solecito así muy fuerte y calor muy, muy fuerte, ¿no? Bueno, esto allá en Chihuahua, ¿qué más?
0: Chihuahua, nada más.
1: Y nada más. Sí. Muy bien, son las 12:49, ya nos vamos. Gracias por estar en sintonía con nosotros. Esté atento, atenta de lo que le estamos subiendo en La Patrona 95.1 y también lo que le estamos subiendo ahí en Fotos de la Sierra. Entonces, nos despedimos.
0: Que sigan teniendo un bonito jueves y que Dios los bendiga.
1: Así es. Nos escuchamos mañana con él. Vamos, atentos.
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3: Son las 12:51.
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5: Saludando a la compañera Raquel con mucho cariño y a todos sus familiares con gusto.